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Allí estaba el conjunto del amor Chaney. Está segura. Llegamos a las 10 de la mañana, 10 minutos. 10:10. Hola, ¿qué tal? Buenos días. Muy, pero muy buenos días. Aquí arrancamos prendiendo el día en este jueves, iniciando el fin de semana. Pues ahí cayó el grito. Hola. Buenos días, buenos días.

0: Muy, pero muy buenos días oyentes, buenos días, bienvenidos y bienvenidas para toda la gente, para todo el combate, buenos días.
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0: Aquí estamos prendiendo la mañana en este 14 de mayo del 2026, ya mitad de mes. Una vez más dándole gracias a Papito Dios por todo lo bonito, por todo lo hermoso. Aquí estamos, póngase a bailar, póngase a disfrutar, porque estamos en esta mañana única con un sol radiante. Poco a poco va metiendo como el veranoski, con buen calorzoski y con la mejor musikoski, todo con el noski. Buenos días, buenos días. Aquí voy a estar durante unas horitas programando buena salsita, buena música, con los mejores oyentes, invitaciones para que se vayan a almorzar, a comer rico, sabroso en diferentes restaurantes, en todos los puntos de la comunidad valenciana. ¡Buenos días!
2: ¡A lo que vinimos!
0: ¡Sí, hombre! ¡Ya sabemos, Lida Blaya, a lo que vinimos! 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
0: Buena esa, don Lunio. Oiga, saludos a Estela para Camilo. Camilito, que ahí tienes un mensajito. Mejor dicho, tiene por ahí un anuncio, vea. Buenos días, se necesita repartidor de electrodomésticos para el Corte Inglés. Buena paga, buena remuneración, buen jefe, buenas personas, con ganas de trabajar. 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Personas con ganas de camellar. Oiga, saludos a Isra para Leito, para la gente de Entre Amigos Sport Bar, para Jazz, para Doña Blanca, buenos días. Para Juan David también, para Lucía, para Otálvaro Gutiérrez, para Walter y todo ese combate sabroso que, como siempre, sintonizados con la Z 91.8. Llegamos a las 10 de la mañana, 14, 10, 14. Prendiendo el día. Prendiendo el día, ve.
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0: Llegamos a las 10 de la mañana 24 y a estar la voz pasó nuestro bro, nuestro panita Didier, que como siempre todas las mañanas nos trae tremenda reflexión para empezar este día cargado de cosas bonitas. Papi, buenos días. Buenos días.
1: Buenos días, buenos días, buenos días. Muy buenos días, amado poderoso Rey Padre Celestial. Gracias por un nuevo despertar, un nuevo amanecer, un maravilloso día más. Gracias por tu presencia en nuestras vidas. Te agradecemos infinito, Padre amado. Buenos días. Buenos días, DJ R. Buenos días, oyentes. Oyentes, buenos días. ¿Por qué en la vida a veces preferimos la comodidad de palabras, de actos, de situaciones, en vez de asumir lo que es realmente serio, realmente importante, realmente necesario para nuestras vidas? ¿Por qué preferimos esa comodidad y vivir engañados, vivir mal, vivir pisoteados, vivir lastimados? Cuenta la leyenda que la verdad y la mentira se cruzaron. Buenos días, dijo la mentira. Buenos días, dijo la verdad. Qué hermoso día, dijo la mentira. La verdad se asomó y vio que era un hermoso día. Dijo la mentira: el lago está aún más hermoso. Y vio la verdad, y era verdad. El lago estaba aún más hermoso. La mentira metió la mano al lago y dijo: el agua está deliciosa. Está increíble para bañar. La verdad dudó, metió la mano y vio que sí, que estaba deliciosa el agua. La mentira dijo: nademos. La verdad lo dudó un momento y dijo: pues sí, nademos. La mentira se quitó la ropa y se metió al lago. La verdad la siguió, también se quitó la ropa y se metió al lago. Estuvieron un rato nadando y todo. Al momento, la mentira sale del lago y se pone la ropa de la verdad y se fue por ahí. La verdad fue incapaz de ponerse la ropa de la mentira. La verdad prefirió caminar sin ropa, caminar al desnudo. Todos se horrorizaron, todos empezaron a criticar al verla, al ver cómo andaba desnuda la verdad. Es como hoy en día la gente prefiere la mentira disfrazada de verdad que la verdad al desnudo. Y eso pasa en nuestro día a día. Preferimos la mentira, la comodidad, de cierto modo, que la verdad al desnudo. Si estamos haciendo algo malo y si nos dicen, hubiéramos preferido que nos alabaran, que nos halagaran, para estar en nuestra comodidad o en nuestro engaño. Preferimos una mentira para nuestra comodidad que la verdad al desnudo, por más dura que sea, cruda y sin filtros. Es preferir o prefieren una mentira bonita

0: que una verdad desnuda y que tal vez duela. Salgamos de ese engaño, no engañemos a nadie, no nos engañemos a nosotros mismos y principalmente no engañemos a Dios porque Él ve nuestro corazón, nuestros sentimientos, nuestras vidas. Pidamos la verdad al desnudo siempre. Dios los bendiga a todos. Gracias Padre amado, Padre celestial, por protegernos, bendecirnos hoy, mañana y siempre y ayudarnos a entender, a ser sabios siempre. Pues esta oración te la hacemos llegar con el único y poderoso medio que nos has dejado, que es tu maravilloso Jesús. Amén, amén y amén. Y sigo, de la A a la Z, que te prende.
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2: Buenos días, buenos días, buenos días, buenos días, buenos días.

0: No.
1: Llegamos a las 10 de la mañana 36, 10 de la mañana 36, seguimos prendiendo el día.
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1: 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Hágale que yo respondo, papi, de una vez. 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Vaya pues, lo espero. Ya es que de parte mía, y eso va. Tengo por acá oyentes ahí, Sara, buenos días.
3: No. Buenos días, buenos días, buenos
1: hey,
3: días.
1: Hey, papi, buenos días.
3: Buenos días. DJR, papi.
1: Con mujería.
3: No, manito.
1: ¿Cómo es, pues?
3: Ah, no, para pedirte un temita, pues.
1: A ver.
3: Para este día fabuloso, soleadito, lindo.
1: Sí, señor.
3: Manito, un temita de la Puerto Rican Power, voy a ti.
1: Mujería,
3: pues, buen día,
1: manal. Hágale, pues, sí, señor, eso va de una, papi. Canciones sabrosas y esa con la Puerto Rican Power, Tito Rojas, eso va. Ay, no, no, no. Por acá también se reporta Robert. También está por ahí súper activado. Brian, papi, mándeme, pues, lo que tú quieras, lo que tú quieras ofrecer. O eres Brian, o quién eres, o eres mujer, o eres hombre, o qué es lo que es, mi guaguaguá, papi. Hágale, pues, de una, eso va. ¿Qué más dice por acá los oyentes a esta hora? Buenos días, por acá se reporta Leito, Leito, buenos días, bro.
4: R, buenos días, buenos días, buenos días, buenos
1: manito.
4: Días. Y a toda la familia de la Z.
1: Entonces.
4: Reportando por sintonía al viejo Leo desde Benifayó Beach.
1: Sí, ah, bueno.
4: Todo bien, ya queda menos para el lunes.
1: Sí, señor.
4: Oiga, un temita ahí para hacerle homenaje al sol.
1: ¿Cuál?
4: El tema ese de los auténticos. Listo.
1: Ágalo.
4: Y bueno, pues a estudiar la campana para demostrarlo ya que este fin de semana hay que demostrar.
1: Uy,
4: que han
1: sí.
4: Estudiado.
1: Uy, no.
4: Ya queda menos para el lunes, no se olviden. Saludos, primito.
1: ¡Vamos! Ojalá te esté escuchando, hombre, Danilo. Que ese que tiene que hacer el cursito. Ya se ha comprado un güiro, papi. No, una cosa impresionante, ¿oyó? Ay, no, no, no. Tengo por acá más oyentes, por acá también se reporta a nuestros amigos de Lechona del Espinal. También un saludo cordial para Andrea, para Xiomi, para Doña Marina, que están por ahí en el bochinche de Puchis. 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A ver, ¿qué me dice por acá?
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1: Mi negra Lía, hola, ya mi amor, buenos días.
5: Buenos días,
1: ay,
5: buenos días, mi DJ.
1: ¿Cómo está?
5: Aquí, vea, sintonizada, ¿con quién? Con la Z, mi amor.
1: ¡Eso!
5: ¡Viva todo el día! ¡Ay, ay, y ay! Desigual, mi DJ.
1: ¡Ah, bueno!
5: ¡A lo que vinimos, mi DJ!
1: ¡Ay,
5: qué rico!
1: ¡Qué rico, vea eso!
5: ¡Ay, ay, ay, papi, así, corazón!
1: Mira esa.
5: Yeah.
1: Está buena ayer, hoy jueves. Sí, señor. A ver, tengo por acá más oyente. Buenos días. Valencia.
6: Buenos días, DJR.
1: ¿Qué, papi? ¿Cómo sería?
6: Un saludo para Lechona el Espinal.
1: Lechona
6: para Henry.
1: Henry.
6: Un saludo para Álvaro Durán. saludo para todos los de reparte.
1: Envío 440.
6: Dealer. Ay, ay, ay.
1: Sí, señor.
6: Saludo para entrega ya. Eficaz en
1: entrega
6: el reparto.
1: Entrega ya.
6: Para solicitarte un disco.
1: A ver.
6: Como un niño celoso.
1: Listo, papi, de una. Eso va. Entrega ya. Oigan, saludos a esa era para mi compañera Gisela Acevedo, que está por ahí súper activada. ¿Dónde andas, Bepeluche? ¿Qué es lo que iba a hacer? ¿Qué es lo que hay? ¿Cómo sería? Por acá también se reporta Sebastián. Dice por acá, papi, buenos días, reportándome desde Valencia, por favor, para mandar un saludo a mis abuelos Luz Darí y Diomedes, que andan por ahí súper están conociendo Valencia. Está muy chévere, muy sabroso. Lástima a ese nieto que les tocó. Mejor dicho, una cosa de loco. Ya saben, saludo para doña Luz Mari y Diomedes. Ahí haciéndole el recorrido. Está bueno, papi. Ojo con eso, pues. Llévelos para ahí para el arte de las ciencias. Llévelos para ahí para los grafis, papi. Pero invítele a tomar cualquier cosita, ¿no? Pues, usted como es de amarrado, papi. No jodas. Una cosa de loco. Llegamos a las 10 de la mañana 42. Aquí llega Rey Ramos Leal. El perro real sonando en Z 91.8 con...

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5: Llegamos a las 10 de la mañana 58, 10 de la mañana 58 minutos, seguimos prendiendo el día en ese jueves, iniciando el fin de semana. Buenos días para todos los oyentes a esta hora que apenas llegan a la sintonía. Muy, pero muy buenos días
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5: Oiga, saludos a esta hora para Edwin Jiménez, para Julián, para Balita, para Dieguito, para toda esa gente chévere que andan por ahí súper activadísimos, escuchando la Z, papi, la Z. Grábenlo en su cabeza, la Z91.8. Si quieres escuchar música de despecho, pues te invito para que de una vez vaya a la 92.3. Ahí está la Primera FM. Está nuestro gerente Brand Agudelo, el príncipe. Y también está por ahí la señorita Valentina Arce, que volvió después de unas vacaciones. Ya sabes, si usted quiere escuchar música popular, vallenato, tropicalcito, pues lo invito para que escuche la Primera. Déjala sonar, sí, la primera, así está, esta.
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5: Sí, la 92.3 del FM. La hermanita de la Z. Tengo por acá oyentes a esta hora, buenos días.
7: Buenos días, DJR.
5: Hey, papi, buenos
7: aquí
5: días.
7: En sintonía con alegría desde la Eliana.
5: Eliana, sabroso,
7: aquí estamos,
5: papi,
7: con el fontanero mayor, más chicharachero de Manises.
5: Epa.
7: Más conocido como el Rollapeladas.
5: Ay, ay, ay.
7: Julio, el pintor. Mira, el que eso pinta con la brocha honda, con la sintonía de la música de la Z.
5: Aquí estamos, me imagino.
7: En sintonía, con armonía. Buenos días, DJR.
5: Buenos días.
7: Ponme un temita sabroso.
5: ¿Cuál, papi?
7: Santa.
5: Hágale, pues, de una, sí, señor, eso va. Eso va, Santa, no te hagas la santa, papi, eso va, sí, señor. Llegamos a las 10 de la mañana, a 10, no, ya son las 11 de la mañana, como pasa el tiempo ya, ¿no? Es una cosa impresionante. Tengo por acá más oyentes a esta hora. Buenos días, Balita, buenos días.
8: DJR,
5: papi.
8: ¿Cómo haría, pues? ¿Cómo haría la vuelta, DJR?
5: Dímelo.
8: DJR, para pedir una cancioncita. Vivo amándote, Lalo Rodríguez, para la más linda de todas.
5: ¿Cuál es esa? ¿Cuál es esa, mi papacho? Háblamelo. Mentira, Balita, un abrazo para Balita. Vivo amándote, se lo va a poner de One Piece. Vos sabés cómo es la vuelta. Para la más linda, para la señora Olguita, que anda por ahí también súper activada, hombre, escuchando la 91.8. Digo por acá más oyente, buenos días. Yo, papi, ¿va a hablar o no? Ahora sí, vamos a ir por acá.
8: Buenos días.
5: Buenos días.
8: Por aquí, por la calle de Valencia, repartiendo el paquetón,
5: sí,
8: con
5: señor,
8: el paquetón en la mano. Hijo, desearle un feliz viernes. Ya huele.
5: Sí.
8: Ah, huele a fin de semana, huele,
5: sí, señor,
8: a guarapo, puff.
5: Opa,
8: parcerito,
5: sí, dámelo.
8: Pues nada, pedirle un temita.
5: Háblamelo.
8: Bajo la tormenta de Sergio George.
5: De eso, papi. Mira,
8: decirte que mantengo prendidísimo de esa.
5: ¿De esta?
8: Sí, mi amor, de esa.
5: De esta.
8: De la Z91.8, la que te prende. Chao, hasta luego.
5: Hasta luego, papi. Ay, ay, ay. 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Vamos a complacer al oyente de una vez, ¿sí o qué? ¿Balita? Súbele el volumen a su radio, pez. Hágale. Eso va.
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0: Llegamos a las 11 de la mañana, 18, 11 de la mañana, 18 minutos. Seguimos en Z, seguimos prendiendo el día. Seguimos saludando cordial a todos los oyentes a esta hora que siguen por ahí súper activadísimos, escuchando la 91.8.
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0: 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Ya Valita ya compró su pinta blanca. También por ahí estoy esperando que mi amigo Alvarito Durán, pues, que se motive, papi, porque eso se va a quedar por fuera. No, a usted que le gusta el corrinche. Dios mío bendito. A ver, vamos con oyente. Fruta. Buenos días, oyente.
2: 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Y qué más que la mejor armonía de la Z. ¿Vale? Muchas gracias por hacer más ameno los días.
0: Muchas gracias, bro. Gracias a ustedes.
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0: Sí, señor.
2: De Samopolvo y el Olímpico.
0: Ay, ay, ay, epa. De los helechos para el mundo, papi. Gracias a ustedes, oyentes, por estar siempre en sintonía de la 91.8. Gracias por transmitirme ustedes la mejor energía para yo hacer las cosas mejores, para acompañarnos cada mañana, prendiendo el día. Tengo por acá mi panita Alvarito Durán, que nos tiene una invitación súper especial. Papi, buenos días.
3: RDJ, mi pana, muy buenos
0: yo,
3: días.
0: Mi papá. Un
3: saludo para usted y para toda la oyentiza de la Z.
0: Sí, señor.
3: Paso por aquí a dejarle la invitación para el día de mañana en Guarapo Pouch.
0: ¡Epa!
3: Con la rumba de Blue Beer.
0: Eso.
3: Recordando esa música sabrosa, esa melodía que se usaba en Blue Beer, el sector La Luna. Esa salsa sabrosa, sabrosa. Ahí en cabina el señor director, Bran Agudelo.
0: ¡Epa!
3: Y usted, por supuesto, es reír, y con usted la rumba es garantizada 100%.
0: ¿Qué?
3: Sí, ah, bueno, mijo, pues siquiera.
0: Sí, señora.
3: No, mentira, entonces hay que ser entre la melodía que usted tira. Y este servidor, Álvaro Durán, que no voy con hueso, eso sí.
0: No, es
3: que,
0: bueno, claro. Con eso, ¿por qué no?
3: Nada, la invitación es para el día de mañana en Guarapo Paz. Ya lo saben, un saludo para todos los repartidores del paquete. Para Juliancito, para Corito, para Valencia, para Nacho, para Freddy Mulexe.
0: Buena esa.
3: Y para todo el convete de siempre. Muchísimas gracias, papi. Yo les digo, y por favor, me han parado me tira ahí de alguna manera de la técnica.
0: Hágale, papi, eso va.
3: Muchísimas gracias.
0: Buena sí, esa, señora. Mi papá.
3: Me han parado me tira ahí de alguna manera de la técnica.
0: Hágale, papi, eso va.
3: Muchísimas gracias.
0: Buena sí, esa.

0: tarde.
1: ¿Cómo sería?
0: Aquí saludándolo desde Silla Valencia, reportando sintonía, con todo el ánimo, con toda la actitud para
1: el energía.
0: Fin de semana, que ya va siendo la mitad del mes.
2: Sí, señor.
0: Bueno, que hay que ahorrar para el arriendito y para la comida.
1: Epa, sí, sí.
0: Venga, aquí deseándoles a todos que pasen un feliz día y mandándoles un mensaje siempre, como digo yo, de la palabra de Dios.
1: Amén,
0: en Apocalipsis 3:20 dice: he aquí, yo estoy a la puerta y llamo. Si alguno oye mi voz y abre la puerta, entraré a él, cenaré con él y él conmigo. Ahí les dejo la reflexión. Ábrele tu corazón a Jesús.
1: Chévere, venga, papi, amén. Así
0: aquí,
1: es.
0: Y bueno, también deseándole un saludo muy cordial a Bio, DJ R.
1: Epa.
0: Y a Olguita, que me voy a casar con ella.
1: Ay, no, no es caliente, papi.
0: Año, pero bueno, ahí estamos. Y bueno, pidiéndote un temita que se llama Me Quiero Quedar, de Mario Ortiz.
1: Pues, ¿qué es, venga, papi?
0: Ahí estamos, DJ R.
1: Oiga.
0: Feliz día, feliz día.
1: Quédese, pero no con Olga, papi, porque mejor dicho, lo están esperando desplumando, mi papá. Una cosa impresionante. Tengo por acá más oyente, por acá se reporta Mireya. Buenos días.
3: Buenos días, buenos días.
1: Hola.
3: Buenos días, buenos días, buenos días. Mireya reportando sintonía desde Tres Forques, aquí a full sintonía con la Z, la que me prende. Y su gran programa que me encanta.
1: Ah, me encanta, gracias.
3: Con DJ R, prendiendo el día con la Z, por supuesto. Me complaces por favor con un temita del grupo Galé, Volver,
1: claro.
3: Volver, precioso para todos, para todos, para todos los que hemos venido dejando nuestra tierra, nuestra familia. Un besito, Dios me los bendiga y buen día.
1: Buenos días, Mireya, buenos días, gracias por siempre estar en sintonía de la Z91.8 para que se reporta. Mi bro, mi panita, mi bro, mi todo. Buenos días, papi.
4: Buenos días, buenos días, buenos días, la Zeta. Yo, R.
1: ¿Qué
4: mío? Saludame a la banda y saludame a Luisito y saludame a Olmeo, pues.
1: Olmeito.
4: Y poneme Plantación Adentro, de Rubén Blas y Willy Colón.
1: Hágale, papi,
4: soba. Escucho la Zeta porque me prende.
1: Buena esa, pero... ¿Qué? ¿Qué dijo? ¿Qué dice, papi, otra vez?
4: Willy Colón. Yo escucho la Zeta porque me prende.
1: No, se me está más loco con la... Parerito DJ, el DJ de Guarapo Lunch. Está por ahí súper activado, papi, escuchando la 91.8. Oiga, que llega la orquesta La Yambú. Mujer, mujer, para todas esas mujeres, malas mujeres.

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0: Llegamos a las 11 de la mañana, 41, 11:41. La canción para mi panita Danilo, vea, se quiere quedar. Pues quédese en Z91.8. Vamos arriba, Valencia. 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

0: con eso. Yo con cara de buena amiga se presenta una mentira. No meta a la amiga, no meta al amigo en la casa porque luego lo dejan, vea. Tuki tuki, lulú, frikis frikis, calavera inmortis. Le pintan esos cuernos.
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0: Sí, señor, una voz con mucha salsa. Yo sé que me extrañan,

0: supuesto, acompañarlos en esta tarde de Conexión Z. Vamos hasta las 7 de la tarde en esto que se llama
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0: Invitándolos cordialmente para que se conecten, para que se reporten, para que contacten conmigo a través del WhatsApp más rumbero de la FM, el 601-533-733. Te lo repito, 601-533-732, para que me digas qué estás haciendo a esta hora, ¿ve? Con este calorcito tan rico. Hoy es jueves, ya falta menos para el viernes. Ya el cuerpo lo sabe y nos vamos activando.

de profesores, que huelga de estudiantes. Yo que pensaba que en Colombia éramos vagos, ¿ve? No. Nos vinimos de Guatemala para Guatepeor. Si los profesores de Colombia no trabajan, los de acá no, tampoco quieren. Una cosa loca, ¿ve? 5 de la tarde, 13 minutos, un corazón agradecido, una mente positiva siempre. Para que todo le fluya de la mejor manera, levante la carita, princesa, que se le cae la corona. Mire para los lados, mire para el frente, suelte de móvil un ratito. Oigan, mire esas flores tan hermosas que florecen por toda la capital del Turia. Es impresionante, algo que a mí me encanta, por donde uno va hay rosales, muchísimos. En Colombia ven un rosal y se roban ese hijo de madre. Acá las calles son llenas de rosales, rosas de todos los colores, que si blanco.

0: a la vida. Mire ese cielo tan hermoso que está haciendo hoy jueves. No todo en la vida es malo. Son las bellezas que nos regala nuestro creador, así que los invito para que conecten con todas esas bellezas. Esa es la belleza de la vida, la felicidad real. Los problemas van y vienen, los momentos también. Eso nada dura para siempre, ni lo bueno ni lo malo. Así que disfrute lo bueno que esté viviendo, disfrute sus seres queridos, los que tiene al lado. No piense en las sillas que ya están vacías, no piense en los que tiene al lado y valórelos, disfrútelos. Goce con ellos. A su mamita querida, si la tiene al lado, dele un beso, dele un abrazo. Hágale caso usted, muchacho, sí, usted que me está escuchando ahí. Hágale caso a la mamá. Uy, mi mamá sí friega, sí molesta, hombre, no. Si nosotras las madres le tenemos paciencia a esos muchachos desde pequeñitos, enseñarle a caminar, a leer. Usted también téngale paciencia a la mamá, que ya está cuchara también. Todos nos llenamos de resabios. 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
0: Señor productor, ¿qué tal si nos vamos con reporte de sintonía de mis lindos oyentes y princesas que están aquí al pie del cañón? Y le vamos dando inicio con Miguelito, Miguelona, ¿qué dice, mi amor?
2: Sí, mamacita, yo la estaba esperando,
0: ¿de
2: mi
0: qué
2: amor?
0: Te reí?
2: Claro que sí, la dama de la radio, la dama de las ondas, sí, señor, la que llena este espacio con alegría.
0: Ay,
2: mi amor.
0: Ay, qué rico.
2: Nada, mi amor, vea, para pedirle una canción, pues, para que lo bailemos, pues, ese que dice, confío en ti, eso sí es bello, eso, para bailarlo, ay, qué rico, pero con los ojos cerrados, pero dice que con un ojito así como medio abierto por ahí, porque es que pela mucho la muela también, entonces hay que cuidar también lo de uno. Confío en ti, mi amor, un abrazo.
0: De Paulito FG me hiciste reír, hombre, ay, Dios mío bendito. Mire a ver con quién anda, que no ande pelando la muela por ahí, no, señor. Una cosa es uno ser amable, otra cosa es ser coqueta o coqueto. Ojo con eso. Oiga, las personas cuando hacen eso creen que se ven muy lindas, pero supieran lo feo que se ve que la persona esté con su pareja y esté mirando a otra. Dios mío, a mí cuando un hombre hace eso, vea, le echo la bendición y hasta luego le digo. Pare de contar. Seguimos con reporte de sintonía, mi amor. Cuando esté en la rumba conmigo, me das el favor y me la saca a bailar. Oye, le sacamos brillo a chapa. 5 de la tarde, 18 minutos, 5:18. Gracias por esperarme. Yo también, vea, esperaba su audio. Juliancito, ¿qué dice, bebé?
3: Buenas tardes. Peluche, la Z.
0: Pobrecita.
3: Nada más sensual de la Z. Bendiciones,
0: ay,
3: mi reina.
0: Qué rico.
3: Por acá llegando a Valencia, así que ya conectados con la Z, venimos desde Los Madriles.
0: ¿Yo?
3: Desde Los Mandriles.
0: ¿Qué me trajo, mi amor?
3: Mi reina.
0: ¿Qué, papi?
3: Vamos a pedir un temita ahí suavecito para que me complazca.
0: Yo lo complazco, pídamelo.
3: ¿Dónde estarás? Muchas gracias, mi vida, bendiciones, un besito, un abrazo.
0: Igual para ti, mi amor. Pues le cuento que yo estoy aquí en la cabina de cristal. No lo pida, mi amor, que ya, si usted quiere saber dónde estarás, aquí estoy, mi amor, esperándolo, vea. Me van a salir ya raíces aquí esperándolo. ¿Dónde estarás? Claro que sí, mi amor. Señor productor, póngase en la tarea y juiciosito. Un besito también para Julián. Santiago, saludamos a Santiago, que reporta su sintonía y me pide la canción Para Mí Esas Cosas. Claro que sí, bebé, le confirmo. Roberto Roena, sí señor, también hace parte de la programación de la Z. Eso es un temazo, Is, me encanta. Lo que pasa es que, por lo menos en la discoteca, uno tiene que tener cuidado porque donde le salga esa versión con ese violín, ahí se me duermen los... Se me duermen los bailarines, ¿oyó? 5 de la tarde, 19. Oiga, mi gran amigo Oscar Pascuas, qué milagro, mi amor, saludándolo por aquí. ¿Hace cuánto no te veo, Osquita? ¿Hace cuánto no me saludas? ¿Hace cuánto no me ves? Ay, no, pero ese no es de los amigos que lo ven a uno por ahí por la calle y no lo saluda. No, él no. Osquita es de los míos, de los buenos. Un beso muy grande para ti, mi amor, cosita rica. Seguimos saludando a nuestros oyentes por aquí, reportando. Julián, ¿de qué te reí sin vergüenza? Seguí así pelando la muela y verás. Vámonos mejor con música, ya venimos con más reporte de sintonía porque lo que tenemos es buena melody.

0: De razón decía que con un ojo abierto y el otro cerrado, ¿no? Pero es que si no me cuida, vea. Lo dejo viendo, mirando pa' Cuenca.
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0: Llega Roberto Roena, sí señor, con esta canción tan linda, tan hermosa, con este mensaje tan especial. Y usted me la dedica, vea, mejor dicho, me caso. Para mí esas cosas, sonando en Conexión Z a las 5 de la tarde, 25 minutos, se acompaña la voz más sensual del FM.
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0: Una voz. ¿Vio lo que les dije? Ahí me salió la versión con el pianito, con todo eso. ¿Ustedes se imaginan una en la discoteca? No, mejor dicho, se me duermen ahí. Eso es un minuto de intro. Podemos conversar un ratico mientras tanto. Mentira, deje así, ¿para qué se pone?
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información te la trae Gisela Acevedo de las tardes de Conexión Z. Bebé, si usted está aburrido, usted sintonice la 91.8, que eso no tiene pierde, ¿verdad? Aquí se desaburre. Si no se aburre, se pone a llorar, pero algo le pasa. 5 de la tarde, 36 minutos.

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0: 5 de la tarde, 38 minutos. ¿Qué tal si nos vamos por aquí con reporte de sintonía de nuestros oyentes? Por aquí tenemos a ver, mientras termina de escribir. Tenemos por aquí a mi negro Edwin Jiménez. Edwin, que dice: corazón, buenas tardes. Corazón mío y amor de otra, ¿qué más? O al revés.
3: Buenas tardes.
0: Está suspirando, papá.
3: Giselle Acevedo y su Conexión Z.
0: Señor.
3: Edwin Jiménez reportando sintonías de por acá. Bueno, digamos, desde Chiva. Mi reina, regáleme esa cancioncita que me mueve el piso.
0: ¿Cuál?
3: El flaco y Santiago.
0: Ah, ya sé cuál.
3: Una mujer como tú.
0: Me fascina.

0: ella, ¿viste? Más raro, más bueno. 5 de la tarde, 39 minutos, más reporte de sintonía. Saludamos por aquí a Juan Carlos, que nos reporta sintonía desde Cali, desde el barrio Ciudad 2000. Nos dice que nos está amplificando a todo taco. Un beso muy grande para Juan Carlos y para toda su familia, que amplifican todas las tardes. Conexión Z. 5 de la tarde, 39 minutos. Recuerda que me puedes seguir en Instagram como la dama de la radio. Le da el botoncito seguir. No solamente cotillé y sale nombre, siga, debe ser tan tacaño que uno lo cobra. Y la emisora la puedes seguir como la ZFM Valencia. Oiga, ¿qué pasa con todos los transportistas que ya no se reportan? Me tienen olvidada, las muchachas de la tropa. ¿Todas? ¿Será que ya no me escuchan o qué? ¿Qué habrá pasado con ellas? Ve. Tenemos a Fernandito Salgado por aquí que reporta también su sintonía. Oiga, este audio tan largo, vea, Fercho, más largo que una semana en carne, oye. ¿Qué se dice, Fernandito? Buenas tardes.
1: Con las buenas tardes, la dama de la radio. ¿Qué más?
0: Bien,
1: con las muy buenas tardes, Gisela, la dama de la radio. Desde ahorita aquí, sí, desde el punto de Fercho. Ajá. Como siempre, conectados, conectaditos. Ajá. Conectaditos con la Z.
0: Bueno.
1: Y nada, un saludito para todos los oyentes de la Z. Ajá. 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
0: Muchísimas gracias, hombre. 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Un beso muy grande para Fernando, hombre, de los míos, de los buenos, ¿oyó? Oíguese que no sonó, vean a este. ¿Cuál era su canción? A ver, escríbame otra vez. Yo le digo si la coloqué o no para no volver a escuchar el audio. Oiga, mis amigos desde la Florida, ¿qué más, mi amor? ¿Cómo estás, Deiner?
3: Hola, Giselle, muy buenas tardes. Soy Deiner, mirando acá, reportando sintonía desde la Florida, amor, escuchando el programita hoy. Amor, ¿me puede complacer con el temita Doble Vida, Willy Rosario?
0: Buenísimo.
3: Muchas gracias.
0: Willy González,
3: hasta luego.
0: Mi amor. Si es Doble Vida de un Willy, es de Willy González, mi vida. Le voy a escribir, es que doble Willy, doble vida. Dios mío, estoy traumada yo con ese nombre. Ay, señor bendito. Algunos se lo ponen a Eddie Santiago porque en su tiempo les confundían mucho las voces, pero no. Su género musical es igual porque son de la salsa romántica, erótica, de alcoba, como se le dice. Y además marcaron...

saludito para Joan Granados, que reporta su sintonía a esta hora. Saludo para el combo de Miro, Construcciones y Reformas AB, Camino Valencia, sintonizados con la dama de la radio. Besos donde no le da el sol. Ah, en la planta del pie, ya le iba a decir. En la axila tampoco me da. Un besito para todos mis muchachos de Reformas AB. Un beso, vea, gigante. Eso sí se lo ponen donde les da el sol. Yo mucho ojo con eso. 5:43 y si nos vamos con música. 5:43. Oiga, para todos esos que viven doble vida. Que dicen es que no, yo estoy con mi mujer solamente por los niños, que no sé qué, y por fuera tienen otra doble vía, luego los pillan y vean. Se le cae la tapia. Buenísima esa canción.

0: No mienta más, yo sé que usted me quiere, Jaime.
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0: Ahí viene la nuestra, una mujer como tú, me fascina. De hecho, tengo varios videitos por ahí con esa canción. Vayan sabiendo, pues, para que no la escuchen, se acuerden de mí. 5 de la tarde, 50 minutos. Oiga eso.
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0: Haciendo Play de Eddie Santiago. No es de los más conocidos, pero sí es de los mejores. Una mujer como tú sonando en Conexión Z. 5 de la tarde, 54 minutos. Óigale.
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0: Vamos a una breve pausa comercial, pero no te muevas porque lo mejor está por venir. Te acompaña Giselle Acevedo, la voz más sensual del FM.
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10: Regresamos de esta pausa comercial, 6 de la tarde, 7 minutos. Seguimos vibrando en este juernes. No es jueves, es juernes. Sí, señor. ¿Cierto que sí?
11: Sí,
10: marido?
11: Señor.
10: Llega el Grancho Feliciano con este para que practiquemos el English. Open English, chicken or re-chicken. Mucho play. Oígalo.

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3: Y después del maestro Cheo Feliciano, les traigo por aquí a Ray Barreto. Barreto, no Barreto. Marino, por favor, escuche bien. Su amor de lujo. ¿Cómo se nota que es Güernes? Estamos activados al ritmo de la mejor salsa, la mejor programación que te la trae Gisela Acevedo. Una voz con mucha salsa.
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1: ¿Quién me estará pensando? 18-18. ¿Usted me está pensando, bebé? Sí, ¿en serio usted? Pues le mando juguecito, ¿eh? Ay, Dios mío, pa' coquetas y ella, oye, una cosa loca. Les estaba contando que usted se rumbió musiquita como esa que pasó de Ray Barreto, Amor de Lujo. Como, bueno, como todas, muchísimas de las que escuchamos aquí en las tardes de Conexión Z. Eso es un golpecito romántico bien bacano. Esto lo escuchábamos en Blood Beat. Si usted era rumbero en Cali, sabe de lo que le estoy hablando. Si no, papi, no está listo para esta conversación. Los que están listos, les cuento que lo vamos a estar viviendo nuevamente acá en Valencia. 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
1: Saludito cordial a esta hora para Diego Gómez, que me está escuchando por ahí. Va a clase de natación con su niña y está escuchando. Qué bueno, él es de los míos, de los nuestros. Un besote también para Carlos Narváez, que escribe los mensajes y los borra. Ve más raro, ¿por qué va así? A mí me da una rabia que hagan eso. Mejor déjelo allí y diga, ay, no, me equivoqué, o corríjalo, o edítelo, pues no lo borre, hombre. Una rabia. 6 de la tarde, 20 minutos. Continuamos con todo ese reporte de sintonía de mis oyentes, pero no sin antes invitarlo, porque es viernes y el viernes hay que comerse algo rico, algo sabroso.
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1: Y a las 6:22 me voy con reporte de sintonía de mis príncipes que están por aquí al pie del cañón. ¿Qué era que le quedó faltando por aquí a Deiner? A ver, empecemos con Mimi. A esa también toca ponerla en 1.5. Mimi, buenas tardes.
4: Hola, buenas tardes.
1: Hola, Mimi.
4: Giselcita, buenas tardes, mamazota.
1: Hola, mi amor.
4: Buenas tardes, corazón.
1: Dime,
4: hace tiempo sin hablarnos.
1: ¿Cierto?
4: ¿Cómo están todos allí?
1: Espectacular.
4: Dios los bendiga a todos allí.
1: Bueno, gracias, mi amor.
4: Habla con la tía Mimi.
1: Mami, mi tía Mimi.
4: ¿Me puedes colocar una cancioncita?
1: ¿Cuál, mi amor?
4: Colócame, a ver, una del diferente, por favor. Cualquiera, me encanta una canción de ese, de mi novio.
1: ¿De su novio?
4: Mi novio prostático.
1: Ah.
4: En mi corazón, chao. Los quiero mucho.
1: Espérame.
4: Adiós.
1: Adiós.
4: Ya casi nos vemos. Chao.
5: Ah, bueno, mijo, siquiera, pues, siquiera. Bueno.
1: La tía Mimi, un beso para ella, hombre. Hace rato no la escuchaba, mi amor. Mándeme la canción específica que usted quiere escuchar, mi amor, para poner a trabajar aquí a este señor productor. Que se gane la platica, ¿sí o no? Ay, una cosa. Oiga, mi peluche, mi pétalo, Andrés, por aquí también se reporta. Me dice, ¿cómo estoy, mi amor? Bien, bien. Aquí cachetoncita, repolludita, repuestita. Me dice que me pide Gilberto Santa Rosa, te propongo. Bueno, mi amor, propóngamelo, pues. Y me envía. Porque si me lo hubiera mandado, mejor dicho. Óigalo. No me abandono. Es que lo quiero hasta volver a escuchar. Óigalo.
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1: me manda su video por todas las calles de Valencia. Cuénteme por dónde estabas, Andrés. Dígame, mi amor. Oiga, qué paisaje tan bonito. Tenemos un cielo hoy radiante, azulito. Radiante y emojo, como yo. Oh, 6 de la tarde, 24. Gracias, Pétalo, por ese video. Te lo voy a robar y lo voy a poner en mi historia de Instagram. Y si usted lo quiere ver, sígame en La Dama de la Radio para que pueda cotillar un poquito de todas esas historias y de todos los reels que mantenemos allí publicando y todos los eventos que tenemos sobre los locutores de la Z. ¿Sí, señor?
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1: 6 de la tarde, 24 minutos, estamos en este juernes. ¿Qué le pasó, Deiner, mi amor? ¿Qué le quedó faltando? El temita con la misma piedra. Vale, mi amor, vale, pues. Y ya me compró con ese sticker, ya. La Dama de la Radio te complace. Claro que sí, mi amor, te complazco y hasta más. José Carlos Rodríguez me dice, saludos, mi amor, un placer escuchar tu voz. Gracias, mi vida. Esa carita me parece conocida. ¿Te conozco, José Carlos? 6 de la tarde, 28 minutos. Saludo para José Carlos, que reporta su sintonía que a través del 601-533-732. Y así lo puedes hacer vos, ve, contámelo. Ay, ay. ¿Dónde estarás? Yo estoy aquí, papi. ¿Otra vez dónde estarás? ¿No? Sin palabras. Eso yo le digo a usted, vea, malo H, como dicen en Cali, malo H, malo hablar. Estoy aprendiendo muchas cositas. 6 de la tarde, 25, tenemos a John Ortega. Oiga, se creció esto.
7: Hola, Giselle. Buenas tardes. Saludándote, John. Este grandioso jueves. Un saludo para los chicos del fútbol. Que hoy hay fútbol.
1: Ay,
7: hoy
1: no, hay no fútbol. No te creo, no te creo.
7: Si puedes por ahí programar Sentencia China. Muchas gracias. Hasta luego.
1: Hasta luego. Sentencia China, la que te van a dar en la casa por estar disque jugando fútbol o Werner, mejor dicho, te van a aplicar la sentencia china. Te van a cortar esos servicios, ¿eh? Cuídate más, vale. Ay, hombres, hombres. Un besito para John Ortega y para los del grupo del fútbol del jueves, pues, para que no digan que no los saludo. 626, y tenemos también a Alejandro Rangel. Oiga, mi amigo Alejandro Rangel, ¿ya me tiene la vitamina o no? Si no, no le coloco la canción. Alejandrito, buenas tardes, mi amor.
8: Hola, Bebezuki, buenas tardes. ¿Qué
1: Hola,
8: tal,
1: corazón.
8: ¿Cómo estás?
1: Espectacular.
8: Por aquí, vea, reportándole sintonía.
1: Casi que no, ¿no?
8: Espero que estés bien, finalizando turno.
1: Sí,
8: porfa, super. Para que me complazcas con la canción, Tu Imagen Viva, Rubén Sierra.
1: Elegante.
8: Vale, corazón, muchas gracias, buen día.
1: Me fascina esa canción, ¿oís? Mejor dicho, me la corre. Me fascina, me encanta, ¿verdad que sí? Gracias por esa lección. Un saludote para ti, mi amor, y para tu esposa. Gracias por ese reporte de sintonía. 6 de la tarde, 27. Oiga, se creció este WhatsApp. ¿Ustedes por qué van así, hombre? Cuando ya voy a acabar es que le piden a uno las cosas. Así son ustedes los hombres. Cuando ya uno va a acabar es que le piden a uno.
9: Hola, buenas, aquí escuchando a Giselle, la dama de la radio.
1: Raro.
9: Por favor, el tema que dice.
1: Hola, Joel.
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0: paterna. Lejos de ti, mami. 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O cualquiera de Ángel Luis Canales.
1: Vale, mi amor.
0: Ese le dicen el diferente.
1: Sí, señor.
0: Yo, mi corazón, aquí la estoy oyendo.
1: Bueno, mi
0: chao.
1: Amor. Bueno.
0: Os quiero mucho.
1: Vale, mi vida. Besitos y puché. No le mando nada porque no hay con qué. 6 de la tarde, 28 minutos. 6:28 y vamos a darle cumplimiento. Voy a complacerlos a todos ustedes para que no digan que yo no les doy nada. Ahí lo tiene, mi amor, el caballero de la salsa, Gilberto Santa Rosa, con Te Propongo. Sonando las tardes de Conexión Z, el toque romántico en este jueves. Te acompaña la dama de la radio.

0: a ver la película de Michael Jackson, ¿vamos? 6 de la tarde, 33 minutos, seguimos en la recta final de Conexión Z. La presentación de La 57.
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0: Que sí, tranquilito, hombre, Santiago Velasco, hombre, María, ese muchacho.
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0: ¿qué dijo? Pues Navidad.
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0: Ay, oiga, 6 de la tarde, 34 minutos. Ay, ¿qué le cogieron? Parece la Olaya, vea. Tremendo pleizazo. ¿Cómo se nota que es fin de semana? Es viernes. La Orquesta Colón con Sentencia China. Oiga, vamos a bailar. Ay.

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1: Vea, otro de mis playlists de cuando hacía Z para dos, este es también de mis preferidos. El beisbolista de la salsa, tremendo negrazo, Rubén Sierra. Así como me gustan a mí, vea, negro, grande, caliente y cargado. El café.

0: tema para allá en los años 90, el beisbolista de la salsa. Tu imagen viva, el mismo del que juega con fuego.
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0: La Z, la que te prende todas las tardes. Oiga, Nacho Sanabria, consuélate como yo.

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2: Llega el conjunto del amor, Chaney, con el Cheo Andújar. Ahí lo tiene, pues, Juliana y María. Se con papá y usted, ¿no?

Oiga, para nada fue tu amor, para nada. Llegamos a las 6 de la tarde, 56 minutos. Estamos en las tardes de Conexión Z. A ver si me da el tiempito para esta última. Me la están pidiendo desde West Palm Beach, Florida, sí, señor. Y con esta me despido de ustedes. Muchísimas gracias por ese reporte de sintonía, por acompañarme todas las tardes, por hacerme feliz a mí también con esos reportes. Les mando un besito. Vea, esta canción la hizo Julio Iglesias, versión balada. Y ahorita lo traen varios artistas. Lo tiene el Bobby Valentín, lo tiene el de la Puerta de Alcalá, Carlos Nuño, y lo tiene Boker. Esta es la versión que me han solicitado hasta ahora, Deiner. Con esta me despido, besitos para todos, los quiero mucho. Nos vemos mañana nuevamente en punto de las